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6: Son las 7 de la tarde con 25 minutos.

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0: Revista del Consumidor Radio.
10: ¿Estás pensando en una nueva pantalla para ver el Mundial? Antes de gastar tu dinero, escucha esta información.
0: Antes, durante y después del Mundial, la Profeco es el árbitro en tus compras. Escucha, Revista del Consumidor.
10: El Laboratorio Nacional de Protección al Consumidor analizó 49 pantallas LED de entre 40 y 65 pulgadas.
0: Todos los modelos analizados son Smart TV y permiten conectarse por Wi-Fi a servicios y plataformas de contenidos audiovisuales en línea.
10: Lo que debes saber.
0: Las pantallas LED no necesitan fluorescencia para iluminarse y gracias a ello tienen algunas ventajas. Consumen menos energía, dan más brillo, colores precisos y reproducen video. Videos de formatos avanzados.
10: Actualmente existen tecnologías como OLED, QLED y Mini LED que buscan mejorar el contraste, el color y profundidad de imagen.
0: Ya es común encontrar resolución 4K UHD e incluso 8K para contenidos con muchísimo detalle.
10: Esto las convierte en la opción ideal para deportes, películas, videojuegos o...
0: para gritarle al árbitro en ultra alta definición. ¿Cómo se verificó la calidad de las pantallas?
10: Para revisar la calidad de la imagen se tomaron en cuenta el color, el contraste, la uniformidad de la imagen en toda la pantalla y el nivel del color negro.
0: Entre más se logre un negro profundo, es mejor calidad de imagen.
10: Por el contrario, los modelos que solo alcanzan un gris oscuro perdieron puntos en su calificación.
0: Para evaluar la calidad de audio, el laboratorio implementó una metodología propia que le permitió identificar la fidelidad y la distorsión del sonido.
10: Aunque la mayoría de las pantallas integra bocinas sencillas por su diseño delgado, algunas cuentan con conexiones o salidas de audio digital ideales para conectar barras de sonido o teatros en casa.
0: También se evaluó la información comercial porque esta es indispensable en todos los productos que adquirimos.
10: Casi la mitad de los modelos analizados no cumplieron con todos los elementos para hacer válida la garantía.
0: En 7 pantallas se piden más requisitos de los establecidos para hacerla efectiva.
10: Además, los instructivos de 5 modelos no presentan todos los requisitos de información. De los 49 modelos analizados, la mayoría obtuvo una calificación general de muy buena.
0: Esto significa que ofrecen un desempeño ideal para ver televisión abierta en alta definición, películas y contenido en streaming.
10: Incluso, 3 modelos lograron una calificación global de excelente.
0: Y algo interesante es que hasta los modelos con las calificaciones más bajas ofrecen un desempeño aceptable. cable para contenidos básicos y videos por internet.
10: ¿Cómo andan en su relación precio-calidad?
0: Las pantallas de 40 y 43 pulgadas tienen un rango de precios de menos de 3,000 a más de 6,000. La mayoría de ellas calificaron con MB.
10: Los modelos de 50 pulgadas son buenos y muy buenos en calidad. Andan de 4 a 8,000 pesos.
0: De las pantallas de 55 y 58 pulgadas, la más accesible calificó con MB. Cuesta poco más de 5,000 pesos.
10: Las más caras de este tamaño calificaron con excelencia. Una cuesta alrededor de 18,000 pesos y la otra casi 21,000.
0: De los modelos de 65 pulgadas, el de precio más bajo está en poco más de 8,000 pesos y es muy bueno en calidad.
10: En cambio, otro que obtuvo una calificación menor llega a más de 20,000 pesos.
0: El modelo de 65 pulgadas que logró la excelencia tiene un precio de casi 25,000 pesos.
10: Antes de comprar una pantalla, toma esto en cuenta.
0: Sé honesto, ¿realmente necesitas pagar por atributos adicionales? Porque sí, muchas veces terminamos pagando funciones que nunca usamos.
10: Verifica qué conexiones incluye.
0: Y revisa las apps integradas y servicios de streaming disponibles.
10: Recuerda que algunas plataformas requieren suscripción para funcionar.
0: Tips. Solicita que te sellen la garantía. Es indispensable para cualquier reclamo.
10: Fotocopia el recibo de compra. El papel térmico se degrada, se borra y por eso debes contar con una fotocopia o respaldo digital.
0: Analiza si conviene la garantía extendida. Algunas tiendas ofrecen ampliarla.
10: Implica un gasto adicional que, ante una avería, puede incluir la reparación o la sustitución de la pantalla.
0: Para conocer más detalles del estudio de calidad de pantallas LED, así como recomendaciones para instalarla y cuidarla, consulta la revista del consumidor en su versión impresa o digital. Revista del consumidor. Radio.
10: Gobierno de México.

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9 de la noche, ya las 9 de la noche con 3 minutos. 9 de la noche, 3 minutos. Amigos, muy pero muy buenas noches a todos ustedes. Bienvenidos a este espacio de Solo para Desvelados. Mi nombre es Yasmín Salazar y aquí les estaré acompañando hasta las 11:30 de la noche. Así que les invito para que nos acompañen, para que se desvelen un ratito conmigo aquí en esta su estación favorita, Sol Estéreo 97.7. Así que vamos a comenzar mencionándoles los números para que empiecen a comunicarse, ya sea a través de un WhatsApp, un mensaje de voz o una llamada a la cabina al 983-83-238-85, 983-83-238-85. Así que pues les invito para que se comuniquen aquí conmigo en esta noche, noche de desvelados, que vayan ustedes aquí solicitando sus canciones favoritas en esta noche, noche de sábado 11 de julio del 2026. 11 de julio del 2026. Y bueno, pues aquí estaremos con ustedes. Acompañándoles en esta noche, que por cierto, hay para los que estuvieron al pendiente del partido de Noruega contra Inglaterra, bueno, pues el resultado quedó 2-1 a favor de Inglaterra. Y bueno, pues ahorita está en vivo, está Argentina y Suiza. Y hasta el momento va ganando Argentina con 1-0. Vamos a ver cómo queda este partido. Porque, uy. Pero bueno, pues ahí están los resultados de los partidos, de cómo va quedando esto del mundial, que ya mero acaba. Así que bueno, pues en un ratito más vamos a saber cómo queda Argentina contra Suiza, si quedan 1-0 o qué va a pasar. Así que bueno, amigos, pues acompáñenos, quédense con nosotros, sigan comunicándose aquí conmigo, solicitando sus canciones favoritas, que por cierto, si alguien está cumpliendo años en esta noche de sábado, muchas, pero muchas felicidades, que se la pasen de maravilla y que nos digan, que nos comenten aquí quién anda de festejo para ponerle el tema de felicidades, ¿va? Así que, pues aquí estaremos con ustedes hasta las 11:30 de la noche, así que ya saben, aquí les complacemos porque les complacemos. Siempre les complacemos con sus canciones favoritas. Así que pues esta noche no va a ser la excepción, ¿va?

Y aquí tenemos saludos. Dice, buenas noches, ya soy Isma. ¿Me puedes poner la canción de Enrique Iglesias, No llores por mí? Claro que sí, Isma, con mucho gusto, con muchísimo gusto. Pero después de este bloque que ya tengo por aquí ya listo, que por cierto, pues hace unos días nos enteramos del fallecimiento de Bonnie Tyler, así que vamos a comenzar con un tema de Bonnie Tyler. Vamos a escuchar Eclipse Total del Amor. También vamos a escuchar a Celine Dion con My Heart Will Go On, Madonna con Open Your Heart y Elton John con Don't Go Breaking My Heart. Así que pues les dejo con esto. Y así es como damos inicio a este su espacio de Desvelados.

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Ya son las 9:31, 9:31. Seguimos aquí con más en este su espacio de Solo para Desvelados. Y aquí tenemos mensajes. Nos dicen: hola Jazz, buenas noches. ¿Me puedes complacer con una canción? Nomás contigo, soy Bartolo. Claro que sí, Bartolo. Saludos para ti. Aquí nos dicen: Jazz, amiguita hermosa, buenas noches, feliz noche, saludos. Soy Lupita. Lupita, saludos para ti también. Que tengas una excelentísima noche. Aquí dice: ¿es en serio? Ándale. Ya nos están diciendo: gol de Suiza, empataron. Es que aquí tengo el marcador. Por aquí andamos checando el marcador. Únicamente el marcador, porque dijimos, no, ya se fue México, ya para qué, pero, por aquí, a ver, ah, sí, cierto, 1-1, muy bien, muchas gracias, Carmelo, ándale, ahora sí, 1-1, Argentina contra Suiza. Vamos a ver quién gana. ¿Desempate o...? A ver quién gana. Dice: ¿qué onda? Ya, saludos a la patrona Liz. ¿Te gusta la torta? Ay, sí, estaba muy rica. De hecho, hace rato nos la comimos. Porque la mañana traje mi desayuno, pero es más, con decirte que en que nos fuimos a la caravana de Sol Estéreo, que por cierto, muchísimas gracias a los patrocinadores que pues nos abrieron las puertas de sus locales. Y pues nos permitieron estar ahí con ustedes un ratito. Los saludos ahí para ZKS, para Motos Dynamo, Frutería Abril, Óptica One Vision y Refaccionaria La Universal, que pues fueron nuestros 5 patrocinadores que nos abrieron las puertas para estar allá un ratito con ellos. Y pues darles un cariñito de parte de Sol Estéreo por permanecer aquí con nosotros, por confiar en nosotros. Así que muchas, muchas gracias. Y pues esperamos que sigan por mucho tiempo más. Y cada semana vamos a estar seleccionando 5 patrocinadores y los vamos a estar yendo a visitar, porque esta fue nuestra primera caravana que hicimos. Y pues en los próximos días vamos a hacer otro, ya con los demás compañeros. Así que espérenlo. Así que, Suncho, por eso no me comí la torta, pero me la comí hace ratito. Que la verdad, no manches, estaba súper riquísima. Muchas, muchas gracias. De verdad, muchas gracias. Oye, ahí luego me pasa la dirección para ir a comprar. Porque yo sí soy de las personas que cuando algo le gusta, lo recomienda. Así que ahí me pasa la dirección luego para ir a comprar ahí oficialmente. Va, saludos para ti, saludos para la patrona y para los patroncitos. Oye, y el otro patroncito que ¿dónde anda? Ya tiene rato que no me manda mensaje. Cuando pide sus... El gallo del gallo en México. Ay, no. Ese gallo, pero bueno. Así que saludos para ti. Ya sabes, si quieres alguna canción, tú dime y te lo complacemos. O dedica una canción bonita a la patrona para que te consienta. Le mandamos saludos a la patrona Liz. Le mandamos saludos ahí a los patroncitos también. Y bueno, pues nosotros seguimos aquí con más de Sol Estéreo. Con más saludos, con más complacencias aquí en Solo para Desvelados. Les menciono el número para que pues se sigan comunicando al 983-83-238-85.
Y, a ver, ok, te necesito con Los Ángeles Negros y Napoleón. Ya lo tengo listo, ya aquí ya lo tengo listo. Así que, pues sigan en sintonía de Sol Estéreo y vamos a seguir aquí checando cómo va quedando el marcador. Vamos a ver quién va a ganar. Si va a ganar Argentina o va a ganar Suiza. Porque pues ya están en el segundo tiempo. Ya están en el segundo tiempo, entonces vamos a ver qué onda. Cómo queda el marcador. Pero bueno, vámonos con la música. Vamos a escuchar a Enrique Iglesias con No Llores Por Mí. Vamos a escuchar también a Mario Quintero, No Más Contigo. Los Ángeles Negros y Napoleón con Yo Te Necesito. Y escucharemos a Chayanne con Todo El Mundo Necesita Un Beso. Así que pues les dejo con esto y regresamos con más saludos y con más complacencias aquí en Solo Para Desvelados.

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Ya las 10 de la noche, ya las 10 de la noche en punto. Tengo saludos para el doctor Ever León. Sí, los saludos para nuestro buen amigo, el doctor Ever León. Y bueno, pues le mandamos muchos, muchos saludos. Que ya nos mandó, aquí saludos. Y ya sabe que lo apreciamos mucho, Doc, ya lo sabe. Y pues tengo aquí un bloque de que yo sé que le va a encantar. Yo sé que a usted le va a encantar este bloque de música que ya tengo por aquí ya listo. Así que ahorita le vamos a decir cuáles son. Ahorita le vamos a decir. Así que bueno, pues amigos, síganse comunicando conmigo aquí en esta noche de sábado 11 de julio del 2026. Les mandamos muchos saludos a todos los que nos están acompañando. Les menciono los números para que se sigan comunicando al 983-83-238-85. 983-83-238-85. Llamadas a la cabina 83-238-85.

Bueno, por aquí nos dicen, buenas noches, soy Chucho de Laguna Guerrero. Saludos para todos los que te están escuchando en esta noche. Me puedes complacer con Ina, Take Me Hager y Dua Lipa con Levitating. Ok, perfecto, claro que sí. En un momento te complacemos con lo que nos estás solicitando. Creo que será en el próximo bloque, porque aquí ya tengo listo un bloquecito de música que ya había prometido. Ya había prometido poner por aquí. Entonces, dame chance. Dame chance. Entonces, pero de que te complacemos, ya lo sabes. Ya sabes que sí. Entonces, pues vámonos con esto que tengo aquí ya listo de Trío Calaveras con La Palma, Trío Caribe, Mulata Ben, Los Galantes, Enamorada, Trío Sorrento con La Barca y Yolanda y su trío Perla Negra con Dos Caminos Diferentes. Así que Doc, espero que les guste, que le guste este bloque de música dedicado para usted. Y regresamos con más saludos y complacencias aquí en Solo para Desvelados.

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0: 6:28, 6:28. Bienvenidos a este primer turno desde Cabina Central. Te da los buenos días, Lorena López y Guerrero, en este domingo 12 de julio de este 2026. Como siempre, saludando a los amigos locatarios de los diferentes mercados de esta ciudad capital, a los que estamos iniciando jornada laboral, a los que en un momentito más se van a descansar después de una jornada ardua de trabajo, y para los que están cumpliendo años o celebrando algo en especial, muchísimas felicidades. Ya estamos en línea, www.sol977.com. Nos puedes escuchar, nos quieres seguir en las redes sociales, nos encuentras como Sol977FM, todo juntito, en X, en Instagram, en Facebook. Ahí estamos. En cabina, 983-83-238-85, línea directa, mensaje de texto, WhatsApp y voz. Vamos a iniciar con Azul Azul y Laura León. El hombre es como el oso, así dice Laura León. El Super Show de los Vázquez, nos dicen Cumbia Calé. Los Super Caracoles, La Bomba Chita y Master Cumbia. Es mi amante. 6:29.
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0: 6:48 de la mañana. Y bueno, continuamos con más música a través de 97.7 de tu FM. Domingo 12 de julio de este 2026, dice por acá. Muy buenos días, doña Lupita hermosa. Dice, bueno y bendecido día, excelente programa. Te escuchamos en la colonia Nueva Reforma. Soy Lupita Pineda. Ya se levantó tan temprano, señora preciosa. Sí, muy temprano, 6:41 nos mandó el mensaje. Muy buenos días a los que se están activando, por supuesto. Las complacencias van a empezar a las 8 de la mañana, ¿ok? Pero los saludos desde este momento. Si usted quiere mandarlo a 983-83-238-85, con muchísimo gusto. Muy buenos días, un día bastante nublado. Ya sabemos que tenemos probabilidad de lluvia. Dice, me decía aquí hace ratito que el 30%. No sé si sea tan cierto, ¿verdad? Ahorita buscamos el clima. Pero bueno, así estamos. Así estamos en esta mañana de domingo. Y vámonos con más, por supuesto, cambiándonos completamente de género. Vámonos con Grupo Frontera y Grupo Firme, el amor de su vida. Josie Cuen y Jorge Medina, Calibre 50, te amo. Raúl Mesia y Sunatrón, sencillamente. Pesado, pues a chillar a otra parte. Ay, sí, anda uno de chillona. Ya con eso de hace 8 días, como para qué, ¿verdad? Pero la verdad que sí, ayer viendo el partido, pues queda eliminado Noruega 2-1 tiempo extra. Se largó 2-1 Noruega. Y bueno, pues ahí está, perdió Noruega, gana Inglaterra, por supuesto. Eso quiere decir que, pues, ¡ay! Sí podía México, la neta del planeta. Pero el hubiera no existe. Y Argentina, pues, ¿qué les puedo decir? Bueno, vámonos con más música. 6:50 de la mañana. 6:50.
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7 de la mañana con 6 minutos, 7 con 6, y continuamos con más música a través del 97.7 de tu FM. Domingo 12 de julio de este 2026, y llega con nosotros, cambiamos completamente de género, por supuesto, y llega con nosotros Jimena Sariñán, esto que se llama Fuego. Vicentico nos dice, esclavo de tu amor, Playa Limbo, Los Amantes. Natalia Lafourcade, mi lugar favorito. 7 de la mañana con 6 minutos.

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7 de la mañana con 24 minutos, 7:24, y vámonos con más música, por supuesto, a través del 97.7 de tu FM. Domingo 12 de julio de este 2026. Dice por acá que tenemos a... cambiamos de género, nos vamos con... el género grupero. Llega Yuri, perdón, y eso que ya estoy tomando café. Llega Yuri, Luis Ángel el Flaco con... Y si se quiere ir, pues ¿para qué lo detenemos? Que se vaya, que se vaya.

0: Ya por donde entró. Ah, que por cierto, vaya. Sencillita y carismática. Bueno, pues la semifinal. ¡Inglaterra! ¡Hombre! Si nos dejaste al menos, sácalos a ellos. Va contra Argentina. Yuridia y banda MS de Mazatlán, Sinaloa. ¿Qué tal? ¿Y qué tal si funciona? Lucero y banda en los Recoditos. Solo me faltabas tú, si no me equivoco. A ver, por acá. Sí, solo me faltabas tú. Río Roma y Calibre 50 con Tú Eres Mi Amor. 7 de la mañana con 25 minutos. 7:25.
1: Yuri.
2: Dime, mijo.
1: Dice que se quiere ir otra vez.
2: Ay, amor.

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1: ¿Estás pensando en una nueva pantalla para ver el Mundial? Antes de gastar tu dinero, escucha esta información.
0: Antes, durante y después del Mundial, la Profeco es el árbitro en tus compras. Escucha, Revista del Consumidor.
1: El Laboratorio Nacional de Protección al Consumidor analizó 49 pantallas LED de entre 40 y 65 pulgadas.
0: Todos los modelos analizados son Smart TV y permiten conectarse por Wi-Fi a servicios y plataformas de contenidos audiovisuales en línea.
1: Lo que debes saber.
0: Las pantallas LED no necesitan fluorescencia para iluminarse y gracias a ello tienen algunas ventajas. Consumen menos energía, dan más brillo, colores precisos y reproducen videos de formatos avanzados.
1: Actualmente existen tecnologías como OLED, QLED y Mini LED que buscan mejorar el contraste, el color y profundidad de imagen.
0: Ya es común encontrar resolución 4K UHD e incluso 8K para contenidos con muchísimo detalle.
1: Esto las convierte en la opción ideal para deportes, películas, videojuegos o...
0: para gritarle al árbitro en ultra alta definición. ¿Cómo se verificó la calidad de las pantallas?
1: Para revisar la calidad de la imagen se tomaron en cuenta el color, el contraste, la uniformidad de la imagen en toda la pantalla y el nivel del color negro.
0: Entre más se logre un negro profundo, es mejor calidad de imagen.
1: Por el contrario, los modelos que solo alcanzan un gris oscuro perdieron puntos en su calificación.
0: Para evaluar la calidad de audio, el laboratorio implementó una metodología propia que le permitió identificar la fidelidad y la distorsión del sonido.
1: Aunque la mayoría de las pantallas integra bocinas sencillas por su diseño delgado, algunas cuentan con conexiones o salidas de audio digital ideales para conectar barras de sonido o teatros en casa.
0: También se evaluó la información comercial porque esta es indispensable en todos los productos que adquirimos.
1: Casi la mitad de los modelos analizados no cumplieron con todos los elementos para hacer válida la garantía.
0: En 7 pantallas se piden más requisitos de los establecidos para hacerla efectiva.
1: Además, los instructivos de 5 modelos no presentan todos los requisitos de información. De los 49 modelos analizados, la mayoría obtuvo una calificación general de muy buena.
0: Esto significa que ofrecen un desempeño ideal para ver televisión abierta en alta definición, películas y contenido en streaming.
1: Incluso, 3 modelos lograron una calificación global de excelente.
0: Y algo interesante es que hasta los modelos con las calificaciones más bajas ofrecen un desempeño aceptable para contenidos básicos y videos por internet.
1: ¿Cómo andan en su relación precio-calidad?
0: Las pantallas de 40 y 43 pulgadas tienen un rango de precios de menos de 3,000 a más de 6,000. La mayoría de ellas calificaron con MB.
1: Los modelos de 50 pulgadas son buenos y muy buenos en calidad. Andan de 4 a 8,000 pesos.
0: De las pantallas de 55 y 58 pulgadas, la más accesible calificó con MB. Cuesta poco más de 5,000 pesos.
1: Las más caras de este tamaño calificaron con excelencia. Una cuesta alrededor de 18,000 pesos y la otra casi 21,000.
0: De los modelos de 65 pulgadas, el de precio más bajo está en poco más de 8,000 pesos y es muy bueno en calidad.
1: En cambio, otro que obtuvo una calificación menor llega a más de 20,000 pesos.
0: El modelo de 65 pulgadas que logró la excelencia tiene un precio de casi 25,000 pesos.
1: Antes de comprar una pantalla, toma esto en cuenta.
0: Sé honesto, ¿realmente necesitas pagar por atributos adicionales? Porque sí, muchas veces terminamos pagando funciones que nunca usamos.
1: Verifica qué conexiones incluye.
0: Y revisa las apps integradas y servicios de streaming disponibles.
1: Recuerda que algunas plataformas requieren suscripción para funcionar.
0: Tips: solicita que te sellen la garantía. Es indispensable para cualquier reclamo.
1: Fotocopia el recibo de compra. El papel térmico se degrada, se borra y por eso debes contar con una fotocopia o respaldo digital.
0: Analiza si conviene la garantía extendida. Algunas tiendas ofrecen ampliarla.
1: Implica un gasto adicional que, ante una avería, puede incluir la reparación o la sustitución de la pantalla.
0: Para conocer más detalles del estudio de calidad de pantallas LED, así como recomendaciones para instalarla y cuidarla, consulta la Revista del Consumidor en su versión impresa o digital. Hoy. Revista del Consumidor Radio.
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7:46 y bueno, continuamos con este último bloque musical, por supuesto, de la programación que tenemos ya aquí variada. Nos vamos a despedir con este bloque e iniciamos de 8 hasta las 12 del mediodía con teléfono libre. Así que yo los dejo con Cristian Castro, esta que se llama Lloviendo Estrellas. Cox nos dice, hazme una señal. Gustavo Lara, A la Sombra de Los Ángeles, y Emanuel, La Chica de Humo. 7:47, 7:47.

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0: 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Nuestras líneas ya están disponibles. Teléfono Libre. Comenzamos.

8 de la mañana, ay Dios, 8 de la mañana con 8 minutos. Bienvenidos a Teléfono Libre en esta mañana de domingo, 12 de julio de este 2026, por supuesto. Así que muchas felicidades a los que están cumpliendo años o celebrando algo en especial. Teléfono en cabina 983-83-238-85 para que te comuniques con nosotros. Los mensajes de texto, WhatsApp y voz, por supuesto, en esta mañana de domingo. Por supuesto, ya están los amigos desde muy temprano, los amigos que están en la venta, allá en los domos, esquinas, parques, que están vendiendo que si el lechón, que si la cochinita, o los amigos locatarios de los diferentes mercados de esta ciudad capital. 983-83-238-85, muy buenos días. ¿Cómo amaneció usted? Me decía Lore, acostada en la cama, en la hamaca. Pero si tiene la bendición de estar acostadito ahí un ratito más, disfrutando de la cama, de la hamaca, disfrute, disfrute. Y si hay que chambear, pues a echarle muchas ganitas.

Porque es cierto, el trabajo de la casa nunca termina. Que si ahorita estamos pensando, ¿qué vamos a desayunar si ya estamos a los últimos días de la quincena? Porque, híjole, pues es que sí. Sí, hay que ahorrar un poquito. Y bueno, pues si se puede hacer un desayuno ahí en casita, lo que hay en casita, la verdad que sí. Hay unos huevitos a la mexicana, con frijolitos, tortilla. Y ya tenemos un buen desayuno. Ah, la salsa. Y con picante, porque si no, no sabe rico. Puede ser la salsa o puede ser ya con el tomate y la cebolla, con el chile habanero, chile jalapeño. Y ya hacemos unos huevitos revueltos a la mexicana, con frijolitos, tortilla y y el chesco, bueno, si hay presupuesto, pues se puede dar el lujo de tomarse un chesco. Y si no, pues, natural, puede ser agua natural o agua de frutas, ¿no? Puede ser de sandía, melón, piña, mango, pues lo que hay en casita, sí. Y si no, pues también de sobrecito, ¿qué tiene?

Y así ya completamos el desayuno, si es que esto, todavía está uno pensando en el desayuno. Pero si tiene el presupuesto, ahí diga, pues va uno con la marchanta, con la vecina, de la esquina, del domo, y dice uno, me da 100 de cochinita y le pone grasita, por favor, para que amar.

Y así ya compramos la cochinita, compramos el kilo de tortilla. Y pues es que la cochinita o lechón, la neta del planeta, no van con aguas naturales, va con el buen Chesco. Sí, no, no podemos comer cochinita sin refresco, la verdad, o lechón. O la chicharra. Ay, qué rico, la chicharrita así también de la mexicana. O el chicharrón como lo conocen una servidora cuando dijeron la chicharra. Ah, carambas, ¿de qué me están hablando? Ahora llego a mi casa y me dicen, ¿tú de qué hablas? Ay, Dios.

Así que bueno, pues si está desayunando, está pensando en qué desayunar y si tiene el presupuesto, ya depende de cada uno de nosotros, ¿verdad? Que si es el chesco, que si es agua natural, si es agua con fruta, si es agua que vamos a preparar del sobrecito, y no voy a decir marcas porque si no me la cobran. Entonces, pues ahí está el desayuno, sino un cafecito. Si apetece, la verdad. Aquí está ya como que saliendo el solecito. Ya se ve bastante bien el día. Domingo, 12 de julio. La verdad que sí. Yo no sé, todavía. Creo que cuando me voy de vacaciones, creo que es el único día que desayuno temprano. Pues porque hay que desayunar temprano. A las 9 creo que ya es el desayuno. Siento yo que es buen horario para no pasarnos tanto tiempo sin comer. This is serious music we are dealing with here. Well, it's serious music. Muévele, muévele y alto. Muévele, muévele y alto. 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No le muevas tanto, alto. Este es el ritmo de mi cumbia. Así que bueno, pues lo que vamos a desayunar en casita, provecho, si está pensando, si ya fue, como platicábamos, nos encanta platicar. Por el lechón, la cochinita, o fue por unos. Me dicen también que el mondongo. De repente dicen, no, Lore, fui por mi mondongazo. Bueno, pues por el mondongo. Hay unos que por los tamales, empanadas, panuchos, salbutes. ¡Ah, qué rico se desayuna! Yo no sé por qué, pero sí nos pasa. No sé si es con qué hacen no sé si es, lo preparan con margarina o mantequilla, los huevitos que hacen en una. Lo tenemos acá. Pero qué rico saben, la verdad que es. ¡Ay, huevo en mi casa y huevo en donde voy a comprar! Pero tiene otro sabor, de verdad. Hay un aceite que sabe a mantequilla. A mí me gusta mucho ese aceite, empieza con ese. Y el otro que me gusta mucho cuando cocino es con la O. No cuando cocino, sí cocino, ¿eh? Pero así. Y esta, no hombre, ya, lujo, es la neta del planeta, así como andamos. O sea, con la economía de todo el país, pues ya es un lujo. La verdad que sí, la verdad que sí es un lujo. Pero pues de una u otra manera ayudamos también a la economía local. Si puede darse ese lujo, que sea una vez a la quincena, comprar 100 de cochinita, 150, 200 de cochinita, de lechón, de chicharra, de mondongo, no sé, lo que quiera desayunar. Eso es ya, es un lujo, pero que ayudamos mucho, mucho. Eso es una realidad a la economía local. Bueno, dice por acá, vamos a iniciar ya con los saludos. Dice, saludos para Lupita Pineda, que nos escucha ya en la nueva Reforma. Se levantó bien tempranito, bien tempranito. No sé si ya desayunó Lupita. No sé si ya desayunó Lupita. Y no sé qué desayunó. Así que bueno, hay que desayunar. Sí, de preferencia a las 9 más tardar, porque luego ya me dicen, pues te estás desayunando, aunque aquí es el almuerzo, para mí es comida, ¿verdad? Ya sabe. Entonces, pues a veces vengo a comer como a desayunar como a las, ¿qué será? Chíspales, a las 11, si bien me va. Si no, pues ya nada más, un café y ya. Eso es malo, no lo haga. Pero si no, luego no bajamos de peso en mi caso. Si no cierro la boca, no bajo de peso.

Por cierto, saludos a Suncho, a la patrona Liz, a los patroncitos, muchísimas gracias. Ayer nos invitaron el desayuno. Gracias, gracias. Y que chille el comal.

Bueno, pues entonces sí, que Diana me dijo que estaba desayunando doña Lupita Pineda, Lupita preciosa, que se levantó muy, muy tempranito. Muy buenos días. Donde quiera que usted ya esté activado de en los mercados, los locatarios de los diferentes mercados de esta ciudad capital. No me gritas pescando, yo vi que estaban felices. A los amigos que están en la venta de la cochinita, lechón y todo lo que sea comida. Yo vi que estaban felices de la brisa disfrutando. Entonces disfrute, disfrute. En el suelo pico y de sus morenito hasta el hurricán soltó. Entonces un pez grandote. Entonces, bueno, pues ahí está. Saludos a Lupita Pineda, que nos escucha allá en la Colonia Nueva Reforma. Si ya desayunó, buen provecho. También la terminación 34, que nos borró aquí el mensaje, pero bueno, saludos también para él. Dice Richard, buen día, una de Cuisillos tenía razón. Saludos, Richard. Por supuesto que sí, Richard, ya está en nuestra programación. Dice... Se me va. Pues es que, ¿qué le hacemos, mi Santi? Saludos allá en Playita del Carmen. Porque ese pez se me va. No, pues yo no sé por qué una servidora, la neta del planeta, o la verdad, es que

0: No empanadas. A mí me encanta la chaya. Y empanada de chaya, Dios mío, que con queso de hebra o quesillo, porque realmente nosotros allá en el Istmo y en Oaxaca le decimos queso, quesillo, aquí le dicen queso de hebra o queso Oaxaca, pero con quesillo, ay, unas empanadas de quesillo, pero con chaya, o sea, masa con chaya. Riquísimo. O también unos huevitos con chaya. Qué rica la chaya, de verdad. Habiendo tanto, nos preocupamos por estar comiendo muchas carnes rojas y la verdad que no. La proteína, pues ya está con el huevo. Entonces, sí comer carnes, pero no tanto ahí obsesionarnos con... Es que tengo que hacer carne de tal, hacer un guiso de carne, de res, de pollo, perdón, de res, de puerco, que son las que más consumimos los mexicanos, la neta. La que más consumimos los mexicanos, carne de puerco y carne de res. Entonces, como que se obsesiona uno a veces con comer carne de res, de puerco, cuando pues se puede comprar el pollo, que es más económico. Y hay una variedad extensa de guisos para hacer los pollito. Ay, no, sí, un montón. No sé por qué, pero a mí me encanta la cocina. Amo la cocina. Crecí con una mamita que nos... pues nos sacó adelante precisamente de una taquería, entonces amo la cocina. Y yo era la encargada, yo era la chef de la cocina, imagínese. Yo me peleaba solita. Dice por acá Santi, pues tiene que ser pues sí, el producto de gallina a la fuerza. Y aunque dice, no hay más que se note la extrema pobreza de fin de quincena de la pasta dental, luego hablamos. Saludos y buenos días.
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0: ¿Cuál pasta dental tú?
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0: Porque luego dicen, tío, hace falta barrio. No, hombre. Lo que me sobra es barrio. Pero no tiene nada que ver la falta de la... Que se note, no, pues si los huevitos tienen que estar sí o sí en la dieta del mexicano. Hay un montón de variedades para hacerlo. Nada más que dicen, ay, yo me cansé, ya quiero comer algo. Bueno, pues hay mucho como con qué acompañar las modalidades para hacer los huevitos estrellados, revueltos a la mexicana, y huevos en salsa roja, en salsa verde, obviamente que los acompañamientos, ahí sí les no los ando manejando, pero sería y sin albur los frijoles. Entonces, ya sea refrito, colado, como usted quiera. Y a poco no, la tortilla, que no debe de faltar, y no es que yo tenga hambre, no tengo. Pero la tortilla que no debe de faltar, y dependiendo del guisado, o bueno, dependiendo de la preparación de los huevitos, bueno, pues va el acompañamiento. Dice por acá, buen día, paisanita, hermoso. Ay, gracias, hermoso domingo. Le vamos a poner así mejor, paisano. Saludos al paisano Antolini. Ahorita no me pidió ningún tema. Buenos días, paisano. Ya me imagino que está en la chamba. Ya está taxiando, si no me equivoco. Y seguramente también, y en un momentito también va a salir Richard. Seguro estaba desayunando. Ah, dice Lupita que un ratito va a desayunar, que fue al mercado nuevo. Bueno, pues sí todavía faltan como a las 9 de la mañana, dependiendo de las actividades, y que cómo puedas, si estás acostumbrado, sobre todo tu cuerpo a desayunar temprano, tu estomaguito, para que no te duela. Y que no estén peleándose las tripas ahí porque quiere desayunar. Para todos los que se están activando, muy buenos días. 983-83-238-85, línea directa, mensajes de texto, WhatsApp y voz. Ojalá nos dé tregua, tengo que lavar mi ropa. Ajá.

Bueno, pues para todos los que ya se están activando, si ya desayunaron, buen provecho. Si están buscando qué desayunar, pues lo que hay en casita. Si hay la oportunidad de tener algunos moneditas más ahí en casita, darse el lujito de ir por la cochinita, el lechón y todo lo demás, hágalo. Dice, buenos días, saludos a Carmen, Ricardo y Kalim, que estamos trabajando. Ah, los de la tortillería, pues les decía, ahí vayan a comprar. Andrés con Camelias, por favor, una canción. Ya déjalo ir. ¿Quién la canta? ¿Quién la canta? ¿Quién la canta? Ah, saludos para Carmen, Ricardo y Kalim, que están allá chambeando. Ya déjalo ir. Déjame checo quién la canta, porque no me dices quién la canta.

Bueno, ya encontramos Grupo Firme y Moi Bobadilla. Y sí, ya me canto. ¿Cómo se llama? Se llama Corazón, ya está. Pues iniciamos ya con este primer bloque musical. Saludos a don Manuelito, que también me pide Matute con la Negra Tomasa. Y ya está. Vámonos con Cuisillos. Esto que se llama, uy, tenías razón. Matute nos dice la Negra Tomasa. Y cierra este bloque musical Moi Bobadilla con Grupo Firme Edwin Cass. Que de repente le sale el lenguaje florido a este muchacho. Vámonos entonces. 8 de la mañana con 27 minutos.

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8:40, 8:40. Muy buenos días, se está activando. Los de la tortillería a las 5 entran 4:30, porque sí me ha tocado. Son bien madrugadores, muchachos. Ay, Dios mío. Uno de los trabajos bastante, ahora sí que el calor, sí, la lluvia. Dios nos haga recompensado. Bueno, pues vámonos con más. Dice por acá, Lore, porfa, dice Carmen que si le puedes poner la canción de la cita. Por supuesto que sí, con Gali Galeano. Además, ustedes hacen la programación, ustedes pidan los temas siempre y cuando se pueda programar. Obviamente que se pueda programar, yo aquí con gusto les complazco. Desde este momento hasta las 12 del mediodía, ustedes hacen la programación, así que entran todos los géneros, que si quieren salsa, cumbia, merengue, chachacha y todo lo que quieran, banda y todo. Retro, todo lo que ustedes me pidan, yo estoy para servirles.

0: Ya está por acá Gali Galeano con la cita. Por supuesto, tengo un mensaje de voz.
1: Muy buenos días, hermosísima la reina.
0: Buenos días.
1: Aquí te saluda el Lobo Solitario, el portal 597, rumbo a Bacalar. Por favor, si me podrías complacer con Marinero, sí, Marinero. Antemano, que pases un bendecido día de dominguito, dominguito familiar, Lorenita.
0: Gracias.
1: Gracias y excelente programación, Lorenita. Bendiciones para ti y todos tus radioescuchas.
0: Muchísimas gracias, Lobo Solitario, que se multipliquen las bendiciones.

0: Buenos días, si se está activando. Y por acá tenemos un mensaje de voz.
1: Buenos días, Lore.
0: Buenos días.
1: Oye, Lore, ¿será que me vas a complacer con la fiesta en Belice, porfa? Ya sabes, tu amigo Pegaso 1461. Acá estamos, Lore.
0: 24-7.
1: Llueva, truene, relampague o haga demasiado sol, acá estamos.
0: La neta.
1: Buenos días para todos, un saludo.
0: Lucio, su nueva generación, fiesta en Belice. Por supuesto que ya está. No, hombre, sí, es que, oye, es este... Oye, Pegaso, pues es que nos pasa a todos, la verdad. Llueve, truene, relampague, tenemos que llevar el sustento a la casita. Entonces, estoy hablando como la Pau. No, tenemos que llevar el sustento a la casita. Dios mío, tenemos la bendición y que no se nos ocurra enfermarnos. Ahí está lo bueno. ¡Rico! Que no se nos ocurra. La verdad que sí. Y es que sin salud no hacemos nada, porque de repente, ay, Dios mío, dice uno, no, pero espéreme tantito. Tenemos que llevar el sustento a casita, a echarle ganitas.

Dice por acá, Lore, buenos días, excelente domingo. ¿Me puedes poner una canción de Préstame tu Tarrayaman? Por supuesto. Ya con los super track, dice, excelente día nublado desde las Carolinas. Para René, saludos. Allá en Carolina del Norte. Nada más brincando el charquito, hombre. Ay, ajá. A ver, pregunta René, ¿allá está nublado? Porque aquí ya tenemos sol. ¿Dónde está nublado? ¿En Carolina del Norte? Porque aquí en Chetumal, Quintana Roo, México, la capital de Quintana Roo, pues ya salió el sol caribeño. ¡Ay, qué rico! Rice and beans. Pues vámonos con este bloque musical rapidito, güey. Ustedes hacen la programación. Vámonos con Gary Galeano, esto que se llama La Cita. Llega Lucía con Marinero, Lucio y su nueva generación Fiesta en Belice. Y cierra este bloque musical Super Track con La Atarraya. 8 de la mañana con 44 minutos.

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0: 9 de la mañana con 9 minutos. Y bueno, espero ya esté desayunando. Si está desayunando, buen provecho. Si está ahí la activación de la casa, que si los lavando los trastes, que si separando la ropa, porque pues ya nos están dando tregua. Espero que a mí también me dé tregua. Vámonos con mensaje de voz.
1: Hola, Lorenita hermosa.
0: Hola.
1: Buenos días. Sandy. Tengas un excelente domingo. Y si me puedes poner esa de tu banani, para escuchar y empezar el día arreglando, comiendo con la familia. Te manda saludos, Pau y Gaspar.
0: Saludos.
1: Saludos, hermosa. Bonito día. Bye.
0: Bye, Sandy. Saludos para ti, Sandy hermosa, para Pau también y para Pau hermosa y también para Gaspar. Se están desayunando, buen provecho. Sí.

Dice por acá, a ver qué. A ver. Es que no entiendo por acá qué dice. Buenos días, Lore, feliz Navidad. Gracias, y año nuevo, y 2027 y todo lo demás. Que tenga muchos, ¿qué? Por... Ay, Dios santo, es que no... Bueno, pues, aquí nada más entendí que tenga yo buenos días, que tenga feliz... Pero es que, Chel, vámonos por fechas. En agosto, en septiembre es feliz Día de la Independencia, Día de Muertos, y ya luego nos vamos con feliz Navidad, luego con Año Nuevo, entonces, pues es que... Y agradezco, déjate tú que yo llegue. Digo, estoy hablando por mí, porque ustedes iban a llegar, no sé yo.

Porque dice Chel que como viven adelantados, pues no sé si vamos a vivir adelantada. Pues es que depende. Si es por proyecto, tanto en televisión como en radio, pues sí se llaman campañas. Y se hace, sí, adelantamos campañas. En los supers también se adelantan campañas. Y se llama mercadotecnia. Entonces, con la mercadotecnia vamos a adelantar campañas. Yo creo que ahí los supers en agosto ya empiezan a sacar las banderitas y todo lo demás, que viva México y que todo lo demás. Entonces, sí, el ser humano siempre vive adelantado, pero esta es una realidad, Chel. Todos vivimos adelantados.

No ha llegado carnaval y ya van para Semana Santa. Sí. Es que sí, se llama proyecto. Entonces, está campañas en la mercadotecnia, pues sí se adelantan las campañas, tanto a nivel medios y también en supers. Tú ve a los supers y vas a ver todo adelantado. Y pues obviamente se tiene que hacer una proyección. Pues aunque no lo creas, no ha llegado el carnaval, ya efectivamente ya desde febrero de este 2026 se están trabajando para el carnaval 2027 y es un trabajo continuo, las comparsas, el ensayo, y no te creas, no es que uno vive adelantado, simplemente que es un proyecto. Y por eso se adelanta todas las campañas, todo. Donde vayas, vas a ver todo adelantado. Te digo, en agosto, si no me equivoco, empieza para septiembre, para el mes de la patria. A nadie nos pagan por adelantado, mijo. Criminal. A nadie nos pagan por adelantado. ¿No se podría adelantar el aguinaldo? No, amigo, ¿qué más quisiera? Dice Lorena, por favor, pon la canción a Ricardo. Ok, Ricardo, ya está tu tema. Se llama Propuesta Indecente, temazo de don Romeo Santos. Ya quisiéramos adelantar el aguinaldo, ¿verdad, amigos? De tanto que vivimos adelantados. Mínimo que caiga el aguinaldo en julio. Dice, ¿ya me van a llevar a desayunar? ¿Ya me van a desayunar a ti o te van a llevar a desayunar, amigo Suncho? Saludos para Suncho, para la patrona Liz, para los patroncitos. A la patrona de patronas, a mi mamá, que dice que soy el más guapo. Exactamente, señora, usted no se equivoca, es mamá. Entonces, sí, ya voy a desayunar temprano. Al fin, mondongo. ¡Uy, provecho! Dice por acá, saludos paisana, Lorenita, bendiciones. Cuando regrese de Juchitán, te traeré un quesillo, saludos. Por favor, tráeme quesillo, ahí del mercado, porfas. Ay, me dice cuánto. Ay, qué suerte. Ah, no sé si este año pueda. No, ahora sí que ahí lo vamos a platicar en familia para ir al Istmo. Porque generalmente ahorita me quedo en México, ya no en Juchitán. Pero pues vamos a ver si podemos ir a Juchitán. Yo quiero comer garnachas. Pollo garnachero. Clayudas. Tamalito de... Hay un tamalito que le dicen, en zapoteco se llama guetabingui. Y es como un tamal de camarón. ¡Ay, riquísimo! Pero no es un tamal como lo conocemos. Es pequeño, pero qué rico está ese guetabingui. Entonces me voy a ir a la tragación a Juchitán, Oaxaca, cuando vaya de vacaciones.

Vámonos con más, tenemos mensaje de voz. A ver, ese mensaje. Que salga, que salga. ¿Qué me lo mandó? Dice por acá, puedes poner esta canción, Gloria, creo que es grupo con Tiki, pero pues, ¿cómo se llama, Pegaso? Me lo mandas por acá, pero y luego, yo lo puedo buscar en la plataforma roja, por supuesto, para eso estoy. Pero si me dices el nombre, mira, me ayudas bastante, amigo. Bastante. Entonces, sí. Saludos a Suncho, la patrona Lisa de los patroncitos. ¿Están trabajando hoy? Ya está desayunando, buen provecho. Híjole, no me lo antojes, porfa, no seas malito. Porque ahorita sí, bueno, ya llegando a la casa, nada más me faltan unas horitas para llegar a la casa a hacer mi desayuno comida. Porque salgo hasta las 12 del mediodía. Ay, sí es cierto, ya estás desayunando su mondongazo. Uy, qué rico, qué rico. Y es que a mucha gente no le gusta el mondongo, ¿verdad? Ay, Dios mío, si la bendición de Dios es comer. Diosito nos dijo, pues aquí está, cómale. Así que bueno, pues ahí está. Entonces, sí. ¿Qué pasó? Ok. Con Chesco, sin Chesco, amigo. Aquí está la patrona de patronas, mi mami. Saludos a tu mami, a la patrona de patronas. ¿Cómo se llama tu mami, Suncho? Dice que soy el más guapo, yo lo sé, amigo, yo lo sé que tu mamita te ama. Qué mejor amor que el incondicional de nuestras madres. Para ninguna mamá, sus hijos son feos. Si no, pregúntenle a la mía. Decía mi mamá, ay, qué bonitas hijas tengo. Luego, tú eres la excepción. No, no es cierto, nunca lo dijo. Pero para todas nuestras madres, para todas, sus hijos, nosotros los hijos somos guapísimos. Ay, con el respectivo Chesco, por supuesto que sí. Provechito, Suncho, saludos a la patrona Liz, a los patroncitos y por supuesto a la patrona de patronas, tu mamita.

Dice, pero acá, aquí está nublado, Lore. Aquí andamos cortando el pasto. Ay, qué, ok. ¿Me puedes poner una canción de El Intruso con Zacarías Ferreira? Sí. Y otra canción de La Diabla de Romeo Santos. Bueno, por acá dice que tengo más mensajes. Dice, gracias, patrona. Hoy sí me dio de desayunar. Ay, Suncho, he sufrido. Por supuesto que sí, René. En un momentito más buscamos tus temas. La de Intruso con Zacarías Ferreira. De hecho, nos vamos a ir de una pausa, así para que escuchen la canción. Luego mándenme mensajes, no importa.

Entonces es por eso. Gracias, gracias, patrona Liz, de verdad. Y ahí saludos a, también a mi amigo Guarapo, que el sábado pasado también me regaló. Ya me ven con cara de, esa mujer sí se está muriendo. Ay, ¿qué te pasó? Está buena la dieta de la quincena, sí, por supuesto. Pues sí, no bajamos. Bueno, siento que sí, dijo ayer Héctor que 10 no son 20. 20 kilitos bajamos porque sí, teníamos que bajarlo sí o sí. Pero a mí no me importa. Yo, lo único que sí tengo que estar así como, después de las 6 no comer nada. Y sí, eso sí es por, porque pues así me dijeron y tengo que seguir las reglas. Pero sí desayuno todo lo que sea. Pero así de que digas tú como que a veces dices, no, pues voy a que se quita el botón del pantalón o la ya está uno aflojando todo, o sea, de la ropa porque está comiendo mucho. No, no puedo, no me dieron esa libertad de comer tanto. Pero sí, ayer la tortita, gracias patrona Liz, es riquísima, por cierto. Gracias, gracias. Lo tomamos con un vaso de café y luego pues completamos con el agua para que amarre. Porque hasta mi vicio me lo quitaron. Es uno, dos y nada más. Y vaya que sí era vicio. Pero no, bueno, no era vicio, porque pues puedo controlar tomar nada más una o dos tazas de café. Ya no pasa de más. Entonces sí, no hay ningún problema por eso. Ya no tengo problema, pero sí, antes tomaba mucho café, muchísimo café. Pero me dijeron, no señorita, no debe de tomar usted porque si luego se nos anda muriendo. Y no por el café. Otro que está comiendo mondongo, riquísimo. Eres el gato, si no me equivoco, eres el gato. Ahorita tú me dices, riquísimo mondongo. Ah, gracias. Ay, mire, que están comiendo mondongo. Agustísimo, ah, qué agusticidad, dijeran. El mondongo, gracias porque nos están mandando lo que están desayunando. Buen provechito si usted está desayunando lo que hay en casa. Ya le estábamos platicando desde hace rato que esta mujer habla mucho, ¿verdad? Pero es que para eso me pagan. A mí me encanta platicar con ustedes. De verdad que sí, que ustedes a través de los mensajes estén con nosotros. De verdad que para mí es un gusto, es un placer estar detrás de los micrófonos. Dice, buenos días, saludos para mi esposa Manuela, que la quiero mucho, de parte de su esposo Javier, alias El Gato. Porfa, es una rolita de Temerarios, Eres un Sueño. Sí, lo voy a programar en el siguiente bloque. Ya tengo por acá dos bloques, ya. Prácticamente para que ustedes lo escuchen y yo me tenga que cachear. Lo que pasa es que aquí la vecina vende cochinita, aquí la de enfrente. Entonces, como que me está haciendo ojitos. Como dice, cruza y cómprate una torta. Cruza y cómprate una torta. Lo que humildemente lo que hay en casa en el almuerzo es caviar con galletas. Caviar de gallina, ¿no? Oye, pues sí, ¿qué tiene lo que hay en la casa, Suncho? Pero mira, de verdad, escucha más bien, lo que hay en la casa, sí hay que desayunar el mondongo y disfrutar ese platito de mondongo con cebollita, cilantro y chile habanero y tu refresco, ¡oh, sí, sabroso! Lo tomas, lo comes. Si es la cochinita, llegas a la casa, te haces unos taquitos de cochinita o agarras a la cochinita, le pones el aceitito, lo remojas con con tortillas de ahí de nuestros amigos que están en la Andrés con Camelias, ahí vayan a, entonces ahí vayan a comprar los vecinos de por ahí. Entonces agarras tu tortilla, lo remojas con ahí con la carnita de la cochinita y le pones su cebolla morada en la salsa de chile habanero y lo disfrutas con un buen refresco. Y si hay unos huevitos estrellados revueltos con frijolito y tortillitas y con el chesco, disfrutas también. Es esto. La comida es una bendición de Dios. La verdad que sí, o bueno, en lo que usted quiera creer. Mientras haya algo en la mesa, de verdad hay que disfrutarlo. Porque, pues ya cuando no estamos aquí, ¿qué podemos hacer? Y luego, los seres humanos somos tan negativos a veces, de verdad, como con la bendición tenemos el salud y pues algo en la mesa, carambas. Que no se nos olvide que la vida es un instante. Y que nos cambia en un segundo.

disfrutar, disfrutar lo que tenemos con la bendición de lo que usted pueda creer. Vámonos entonces, yo ya me callo. Voy a dejar dos bloques. Y no porque voy a desayunar, no voy a desayunar. Desayuno hasta las 12. A la 1, 2 de la tarde voy a desayunar, comer y ya. Entonces los dejo con los papis, tu Anani, llega los Rolands para Don Manolito, la Yuca, llega Romeo Santos, propuesta indecente, luego nos vamos con la pausa comercial y llega el intruso con Zacarías Ferreira, llega la Diabla con Romeo Santos, llega también los Temerarios, eres un sueño. 9 de la mañana con 26 minutos y se está levantando. Muy buenos días.

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9 de la mañana con 41 minutos, 9:41, y nos vamos con estos temas. Llega Zacarías Ferreira, El Intruso, Romeo Santos, La Diabla, y cierra este bloque musical Los Temerarios con Eres un Sueño. 9 de la mañana, 41 minutos.

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En 9 de la mañana con 54 minutos, 9:54, y continuamos con más, por supuesto. Tengo saludos para Don Chepe, para Martita, para Karina, allá en la colonia Payo Obispo. Se me perdió la jaranita. No la encontré, Don Chepe, pero por acá está mi jarana de los Super Lamas. Me dice, cualquiera de los Super Lamas nos escuchan allá en la colonia Payo Obispo. Pues saludos para Don Chepe, para Martita y para Karina. Mi jarana aparece por acá. Espero sea esa, y si no, pues ahí está, mijo. Cualquiera de los Super Lamas.

0: 9 de la mañana con 55 minutos, tengo mensaje de voz.
1: Buenos días, Lore.
0: Buenos días, Isaías.
1: ¿Me podrías poner, por favor, la canción de Michael Jackson de Much Criminal? Gracias, Lore. ¿Cómo estás? Cuídate mucho. Bye. Te mando saludos. Te mando dos caritas. Bye.
0: Bye. Isaac.
1: Bendiciones.
0: Bendiciones, mi amor. Si no me equivoco, eres Isaac. No, dime, por favor, porque luego yo le cambio el nombre. Mamita Flor, papá. No, Isaías. Papá Isaías, mamita Flor, hermanita América, eres Isaías. Ya está. Bueno, ya está Michael Jackson con Smooth Criminal. ¿Qué es un criminal? Dice, buenos días, ¿cómo se llama? ¿Quién la canta? La canción que acabas de quitar, con la que empezaste el bloque, Santo Cristo Redentor. Es que yo le cambio a todas mis cortinillas. Todo, todo, todo, todos los géneros entran en mi cortinilla, no sé cuál, perdón. Dice, cámbiame la Lore, por favor, mi mamá Dominga, aquí la Payo, la burbuja de liberación. Por supuesto que sí, ya está liberación y la burbuja.

0: Tengo mensaje de voz.
1: Buenos días, Lore. Hoy estoy comiendo cochinita.
0: Ay, qué rica.
1: Suena la canción de la abejita chiquitita. Sí. Por favor, gracias. ¿Cómo estás?
0: Muy bien, mi amor.
1: Provecho cuando comas. Bendiciones. Que tengas un bonito día. Bye. Te mando dos caritas. Bye.
0: A ver. Bye, mi amor, es América, por supuesto. Gracias, cuando yo desayune, que es prácticamente desayuno en comida. Muchísimas gracias, hermosa. Y ya está, Paleto con Abejita Chiquitita. Pues vámonos con Super Lamas, esto que se llama Mi Jarana. Llega también Liberación con La Burbuja. Luego nos vamos a la pausa comercial. Llega Michael Jackson con Smooth Criminal. Y por supuesto, Paleto con Abejita Chiquitita para mi hermosa América, que está en casita desayunando. Buen provecho para toda la familia. Isaías, o estoy mal, ustedes díganme. Mamá Flor, América. Sí, Isaías, si no me equivoco. Porque, ay, lo mío es cambiar los nombres. 9:58.

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10 de la mañana con 15 minutos. Dice, Lore, algo ya antiguo, pero muy bueno, se llama Kenny Rogers. Porfa, algo country, que hay muchos que no lo conocen, porfa. ¿Y cómo están las cortinillas? Es cortinilla, a esto le llamamos. Son los temas que elegimos para, pues, obviamente hacerlo es más o menos nuestra charla. Y entonces se llaman cortinillas. Estos temas, ¿qué le va cambiando uno dependiendo de cada locutor? De que a mí me encanta cambiar todos los temas.

Eso, entonces por eso, Chel, pero ya está tu tema, la de... Bueno, busqué a Kenny Rogers con Lady, Lady, Lady, ya está. Dice por acá, saludos, dice, Lore, buenos días, compláceme con el peliculón de Master Cumbia, saludos, por supuesto que sí, ya está.

10 de la mañana con 20 minutos, no, con 19. 19 todavía. Por aquí andamos buscando los temas, gracias. Dice, hola Lore, amiga, buenos días. Porfa, las canciones de Despertar al Amor de Erika Buenfil y el cine de Mecano. Saludos para Enrique y amiga Lore, saludos para ti, Dios te bendiga, gracias mucho. Sí, lo necesito y que tengas un maravilloso día, domingo, con muchas bendiciones, gracias, soy Adi. Gracias, hermosa. Igualmente. Y bueno, ya están los temas, nos vamos rapidito con estos temas. Turn up the music. 983-83-238-85 para que te comuniques con nosotros, mensajes de texto, WhatsApp y voz, línea directa. Vámonos con Kenny Rogers, eso que se llama Lady. Llega el peliculón con Master Cumbia, Despertar al Amor con Erika Buenfil, que sí canta. Mecano, el cine, 10 de la mañana, ahora sí, con 20 minutos. 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
1: 10:37 a.m. y continuamos con más, por supuesto, a través del 97.7 de tu FM. Domingo 12 de julio de este 2026. Muchas felicidades a los que están cumpliendo años o celebrando algo en especial. Así que pues vámonos con más, por supuesto. Dice por acá, está bien la canción de Arlette, la canción de Arlette de Al Pulpo, dice. Es que me la pidieron la terminación 40, y, no, a ver, terminación, ¿qué? 21, terminación 21, me dice, Lore, buenos días, compláceme con el peliculón de Master Cumbia. Y si ven el video, se ve la espalda del pulpo. ¡Ay, Dios! Muy buenos días, mi Jenny. Ya casi, casi tardes. Bueno, si está usted levantándose, ay, disfrute. ¿Qué tiene? ¿Qué tiene? Muy buenos días a Jenny y a Jen Orswald, Belice, a Kirstelin, para toda la familia, por supuesto. Buenos días. Y aquí me piden dos temas. Bueno, hace rato me marcaron para eso. Este tema, Mi Eterno Amor Secreto, pero es una salsa urbana. Así nos pidieron Don John, así se llama. Digo, no lo conozco, pero vamos a escuchar en versión salsa. Y bueno, ayer también me pidieron a Raúl Alejandro, Tú con Él. Pues sí, aquí también está. Vámonos entonces, 10 de la mañana con... es domingo, Milore. Sí, claro, por supuesto, hay que descansar, hermosa, hay que descansar. Vámonos con Mi Eterno Amor Secreto, que se llama, así se llama, y lo canta Don John. Y también Raúl Alejandro, uy, Tú con Él. 10 de la mañana con 39 minutos.

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0: 10 de la mañana, 50 minutos. Hombre, qué salsita se aventó. Con razón ayer me decían, es que Raúl Alejandro, qué preciosa versión, ¿eh? Para todos los que nos gusta bailar salsa. Ay, eso sí se los puedo presumir. Diosito no me dio dos pies izquierdos. Me dejó en la fila de la más chaparra, sí. La más sotaca, sí. No pudo en la escena. No, es que ayer me estaba platicando con mi sobrina y dice, es que tía, es que en ese tiempo sí se aguantaban el bullying. Luego, pues es que ahorita con todo lo que hay por ley, por supuesto, no puedes ofender ni nada por el estilo. El respeto también, pero antes eran tan llevados. A mí cuando estaba yo, a mí me regresaba, cuando yo estaba en la prepa, pues estoy chaparra, mido unos 50, enana prácticamente. Y cuando estoy en la prepa, los maldosos de mis compañeros me regresaban al kinder. Me decía, ¿y tú qué haces aquí? ¿Por qué no te regresas al kinder? ¡Qué malos! Y les decía, bueno, porque Diosito, llegué tarde en la repartición de estatura, de belleza y todo lo demás, pero me dio unas... Bailo muy bien, no me dio dos pies izquierdos. Modestia aparte, bailo muy bien. No se me complica ningún género. Y ya les comentaba del chisme, pues mi hermano. Mírala, mírala, mírala. Baila muy bonito, nada más no aguanta el muchacho.
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0: Es que eso sí podemos presumir que en la familia bailamos muy bien todos. Y salsita, cumbia, merengue, lo que nos pongan, bailamos. Y esta versión que hizo, la verdad que sacó mil de mil el Raúl Alejandro. Qué bonito canta Raúl Alejandro. De verdad que esa versión, sobre todo esa versión de Frank, es que originalmente es Frankie Ruiz. Pero esta versión de Raúl Alejandro se sacó 200, porque sobre todo por la musicalización.
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0: La música, la versión. Y completamente en vivo.
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0: La verdad que sí le hizo un homenaje a Frankie Ruiz. Qué versión tan más hermosa que hizo Raúl Alejandro. La verdad que sí. Muy pocas en versiones, ¿eh? No eres chaparrita, eres... ¿Qué? Manuable. Chel, pues es que yo soy enana, ¿qué le vamos a hacer? Sí llegué, ¿para qué? No, es que, y de verdad que sí, quiero decir la palabra, pero no puedo, eran unos malosos en la secundaria, sí sufrí bullying, la neta del planeta, y además porque era muy flaca en ese entonces, flaquísima, Dios mío. No pasaba un viento y me elevaba. Luego las cosas fueron cambiando, obviamente. Estaba muy flaca, y chaparra. Entonces, pues me decían, ¿y esta niña? Regrésate al kinder. Sí, eran malos mis compañeros. Sí, siempre sus bromas pesaditas sobre la estatura. Pues sí. Y sí, de verdad soy la más chaparra de la casa. La más enana. Porque la más alta de todos es Cristian. Cristian mide unos 70. Entonces ella sí es alta. Mari, Gisela y Ariana pues tienen su estatura pues normal del mexicano, ¿verdad? De la niña mexicana. Juan Manuel, pues no está tan chaparro mi hermano Juan Manuel, pero sí la enana de la familia soy yo. Pero me dio talento Diosito.
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0: Eso sí me dio talento Diosito, el baile. Gracias, terminación 21.
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0: Pero estamos entre los chaparros, pues dijo yo, ay Diosito, pues hay más chaparritas que yo.
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0: El consuelo, ¿no? El consuelo.

Así que pues no hay problema. ¿Qué pasó? ¿Qué dice? Sí, fui, claro. Pues es que así en el... Bueno, sí bailo y mucho, pero me gusta cuando hemos coincidido con mi hermano. Me gusta mucho mi pareja de mi hermano de baile, por supuesto. También me ha tocado, ahí eso no lo dejará mentir el gallo. También hemos coincidido en noviembre, si no me equivoco, que hacen ahí. Y si hay el bailongo, me ha tocado bailar con Héctor. Héctor no me va a dejar mentir. Cuando venga él, le pueden preguntar que hemos bailado. Y sí, bailo. Está mal que lo diga, pero bastante bien.

Así que sí, nos tocó, no nos tocó dos pies izquierdos. Bendito Dios, nos dijo Dios, ay, esta mujer, ¿qué le pongo de gracia? A ver, a algo que tenga esta mujer. Ah, bueno, que sepa bailar.

0: Escuchen ustedes, para que escuchen cómo viene el bullying y hay que aguantar.
1: Muy buen día, Lorenita. Entonces, tú no eres de Oaxaca, eres de Tampico. Como eres tan pequeña, pero tan pequeña, que no te cabe la menor duda, te haré en tal caso. Saludos y felices fiestas decembrinas.
0: Felices fiestas decembrinas y año nuevo.

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1: Pues es que, ¿y qué le va a hacer uno? Ni modo que pelearse con la, lo que Diosito nos mandó, nos dio. La verdad es que yo nunca he sufrido por mi estatura. La neta, del planeta nada.

Así que soy de Tampico. Ahora nací en Tampico, Tamaulipas. Porque soy tan pequeña, tan pequeña. Ay, Dios. Dice por acá, a ver. Ahorita lo busco, ahorita lo busco. Ya no siento nada. ¿Con qué personajes? Permítame tantito.

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1: Bueno, por acá ya está, ¿eh? Me puedes poner la de Ya no siento nada, con qué personajes, versión en vivo. Sí, de hecho está en vivo, completamente en vivo. Dice, ya ves, no soy el único loco.
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0: Pero sí estamos, ¿qué le vamos a ver? ¿Pero qué le vamos a ver? Contra la naturaleza y el ADN no se puede. Ay, no, es que en la familia, somos una familia que los hermanos no nos parecemos. Así hacen las cosas.
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0: macho. Y es que dijo Diosito para gustos colores. Entonces, bueno, nos mandaron así. Ni modo, ¿qué le hacemos? Así es la vida y hay que aceptarnos como somos. Así de sotaca, ¿cómo me decían? Sotaca, tapón de alberca, enana, chaparra. ¡No, hombre! Dios santísimo. Y estábamos en la prepa. Ah, que me regresara al kinder también. Entonces, el bullying siempre ha estado, ¿eh? Pero las cosas la toma uno de quien viene, de personas resentidas, ¿eh? Hasta eso, ¿eh? Por eso hay que tener mucho cuidado lo que decimos en casa, lo que hablamos en familia con los hijos. Las palabras dañan mucho, por supuesto que sí. Y por eso es importante que cada palabra que salga de tu boca sea lo mejor que puedas decir de las personas, independientemente de lo que te hayan hecho. La vida, el karma, como quieras llamarle, ahí le tocará la parte que le corresponde. Pero en casita, procurar que nuestras palabras, cuando estemos enojados, quitarnos de ahí, de verdad que sí, salir un ratito, caminar. Porque las palabras sí ofenden mucho, mucho, aunque usted no lo crea. Llevan, bueno, ya al paso del tiempo uno lo va asimilando porque es una realidad. No te vas a enojar porque te digan chaparra, porque también es a chaparra, ¿verdad? No te vas a enojar porque te digan que estás gordita. Bueno, pues va uno cambiando. Lo gordita, pues lo puedes bajar. Si estás flaquita puedes engordar, pero lo chaparrita no se puede. Entonces, no se puede. Y sin embargo, uno va lidiando con eso a través de los años y todo lo demás, pero hay que tener mucho cuidado con las palabras. Las palabras, a la hora de estar enojado, si tiene usted que salirse, sálgase por favor de casita, salte mamá, salte papá, no reproduzcas palabras malas de tu boca, por más enojado que estés. Yo tengo dos palabras que aquí todo el mundo lo sabe y lo conoce, que es mi enojo, pero de ahí en fuera no. Hay que tener mucho cuidado con las palabras. Las palabras, sobre todo esas palabras negativas que lastiman, que van, porque no sabemos qué coraza tiene la persona, el niño, la niña, el adolescente. Es que sí soy yo. Soy muy claro. Y digo la verdad, no, permítame tantito. Por más que usted tenga su verdad, las palabras sí hay que tener mucho cuidado. Y depende de cada una de las personas cómo te crezcan en la casa, ¿eh? Eso sí. Entonces, no me dejará mentir mi hermano Comodel, que teníamos una mamá bien.
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0: esas mamás
1: macho.
0: La neta, mi mamá nos preparó para toda la vida. Para todos los trancazos. Vámonos con qué personajes y esto que se llama Chispales. Ya no siento nada.

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11 de la mañana con 12 minutos, 11 con 12 y continuamos con más música a través del 97.7 de tu FM. Estás escuchando Teléfono Libre desde las 8 de la mañana. Ustedes hacen la programación. Cuando te den un evento, te voy a sacar a bailar lambada. Ok, sí, lo programan con mucho gusto.

Vámonos con más y llega con nosotros Chichi Peralta, esto que se llama Procura y Puerto Rican Power, tu cariñito, 11 de la mañana con 13 minutos.

11 de la mañana con 23 minutos, 11:23, dice por acá, ¿podrías poner la canción de Desnúdate, Mujer, por favor? Por supuesto que sí, con el gran Frankie Ruiz.

0: 11 de la mañana con 29 minutos, 11:29, y bueno, continuamos con más, por supuesto. Ya nos queda nada más media hora de programación, de que ustedes la hacen. Hacen la programación.
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0: Dice, please, una canción de Michelle. Yo creo que así esa. Michelle Blázquez, Atrévete a Mirarme. Bueno, pues vámonos con este tema para Jenny allá en Orange Wolverine, ¿eh?

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11:37, 11:37. Dice por acá, ¿me podrías poner una canción de Gali Galeano, Cómo la quiero, por favor? O la cita ya la programamos hace un ratito. Pero, por supuesto, que está Gali Galeano con este tema que se llama ¿Cómo la quiero? ¿Cuánto la extraño? 11:37.

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11:42, 11:42, y vámonos con más música. Por aquí me piden a Juan Luis Guerra, saludos a la gente hermosa de Pro Territorio, y vámonos entonces con Juan Luis Guerra y esto que se llama La Bilirrubina.

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11 de la mañana con 50 minutos. Vámonos con este tema de Carin León, primera cita, y ya regresamos prácticamente para despedir este espacio. Busco el tema de Damián Rivera, kilómetros. Gracias, por supuesto que sí, Jenny.

11 de la mañana con 54 minutos y ya nos vamos a despedir. Ya nos dice Jenny, Damián Rivera, kilómetros, ya está. ¿Es guía? Porque qué guapo el muchacho. Guapísimo, diría yo. Bueno, dice, falta la canción que hace alusión a tu nombre con la paca, dice. Y Ana Bárbara, chao, bye, hasta la próxima. Ay, Santi, Santi, Santi. Luego dicen, ay, es que me estás quemando al aire. Es que los saludos. Tengo que ponerme audífonos. Chale, se lleva y no se aguanta. Ay, cariño. Qué fijación, Santi, con esa canción de El Consejo. Así se llama. No, así se llama. Se llama El Consejo. Y esa andaba fuera con Paquita, la del barrio. Y pues ni modos, ahí está mi nombre. ¿Qué le hago? ¿Qué le hago? Sí, vamos a... Dice, buenos días, Lore. Va a ver si alcanza una canción. La vaca vieja, gracias. Si no sé. ¿Vaca vieja? ¿De quién la canta? Bartolo. Bueno, voy a buscarla por acá y la voy a dejar programada. Pero no sé si la tengamos en nuestra programación habitual. No sé quién la canta. ¿La vaca vieja? ¡Ay, Dios santo! Saludos, Bartolo, gracias. La vaca vieja, bueno, si no ahí le decimos a Héctor que lo programe. Ya nos vamos, que tengan excelente mañanita de domingo, 12 de julio de este 2026. Muchas felicidades a los que están cumpliendo años o celebrando algo en especial. Yo los dejo con kilómetros, Damián Rivera y Ana Bárbara y Paquita la del barrio con El Consejo. Aunque ahí con el Santi por el nombre nada más. Hay que nos mencionan, pues, qué culpa tengo yo, que igual me llame como la muchacha esa. Pues ni modo, así es la vida. Entonces déjame, Bartolo, checar si tenemos la vaca vieja. Pero ¿quién la canta? ¿Quién le canta para buscarla más rápido? Excelente mañana, cuídense mucho y mañana nos escuchamos un poquito antes de las 6 de la mañana. Un poquito antes de las 6 de la mañana, aunque la programación empieza a las 6:30 de la mañana. Excelente día. Hasta mañana. Muchas gracias.

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Estoy por aquí saludando al amigo Bartolo, que está ahí con el zapatero José José. Le mandamos un gran saludo a los dos y me están pidiendo una de los Aragón, la vaca vieja, dice por acá. Ok, ahorita la programamos, mis estimados. Gracias por los saludos por acá. Me dicen Gallito, bueno y bendecido día. Feliz dominguito familiar. Saludos, te escuchamos en la colonia Nueva Reforma. Soy Lupita. Lupita, gracias por acompañarnos, por los saludos también. Bendecido día. Y vamos de una vez ahorita con este tema de los Aragón. Esto es La Vaca Vieja.

La vaca vieja. Ya son las 2:28. 12 con 28. Vamos a escuchar a Alfredo y sus teclados con esto que se llama Cumbia la Candona.

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1: Pero ay, qué manera de quererte, dice don Gilberto Santa Rosa. Son las 12:40, 12:40, aquí en Sol Estéreo.
2: Gallito, gallito, muy buenas tardes, buenas tardes. Qué música tan padre, tan bonita. Está solicitando a la gente, de verdad, pura música bonita. Pues vamos a agregarle una más de catálogo. Cumbia Calé con los Sonors, por favor, si la tienes por allí. Gallito, muchas gracias. Buenas tardes.
1: Buenas tardes, amigo. ¿Cómo no? Ahorita la ponemos. De bolón, pim, pom, la busco, te la programo. Por acá dice, ¿qué onda, gallo? Buenas las tengas, mejor las pases. Las tardes, compita, las tardes, no me emociones. Y oye, ponme la de cómo hago entre las manos. No me acuerdo quién la canta, pero es para una morra que me va a perder si no se pone las pilas. ¿Qué le pasa a esa morra? ¿Qué está haciendo o qué no está haciendo? Seguramente tienes algo malo en ti. No vaya a ser mal, de la de malas que te hayan hecho algún tipo de trabajo. Por lo que te recomiendo que te pasen un huevo por la cara, por todo el cuerpo. Pues sí, no vaya a ser que te haga mal de ojo, ¿verdad? Entonces, por eso a lo mejor la chica es que no se está avivando. Algo debes tener. Pero bueno, vámonos con más música. Llega los Sonors, Cumbia Calé.

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Ya son las 12 con 49 minutos, 12:49. ¿Quién sole? Estero Chetomal, buen Bartolo, amigo, vino a visitarnos. Y gracias, Bartolo, gracias por ahí. Me trajo el Chesco, la clave, llegó con la clave privada, Chescote. Gracias, carnalito, y una frutita también. Y ayer el Suncho, el buen Suncho también nos disparó el desayuno, así que gracias al buen Suncho, igual que el día de ayer se lució con ese rico desayuno. Está nada más, hace falta la michelada, la respectiva, ¿verdad? O un azulito, ¿cómo van? Así sabroso, delicioso, porque hace calor y hay que refrescarse. Mientras vámonos con más música, y a Hansel y Raúl, baila pegadita.

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8: Continuamos con más música aquí en Sol Estéreo. Y cómo no, con estos ritmos caribeños. Voy a meter la punta en este momento con los Silver Star. Catalina la coja. Pobrecita, pobrecita Catalina.
9: Hembra

0: Me pregunto, ¿cuál será el pez que se le va?
1: ¿Cuál será? ¿Ustedes se imaginan cuál podría ser el pez que se le va? Híjole, está complicado, la verdad. Es que, pues, no sé si alguien sabe. Está ahí haciendo trolling en el Curricán. Y por acá dice, saludando al paisano. Creo que este paisano es de las Carolinas, está en las Carolinas, Estados Unidos. Y dice, Gallo, Gallito, Caimán, excelente domingo. ¿Me puedes poner una canción de los papis de Cancún? Me está llamando Cancún. Ah, sí, es de las Carolinas, ya leí. Ya leí bien, no lo había visto bien. Dice, excelente tarde desde las Carolinas. Ahí el paisano, saludotes a ti y a todos los amigos que nos escuchan desde el otro lado de la frontera del norte. Gracias por acompañarnos en este domingazo. Y ahorita ya estoy buscando esta rola para continuar con el ritmo punta. También quiero meter la yuca. Ahorita sí, la voy a programar con los Rolands. Está buena esa rola. Dice, hola, buenos días. Tarde ya. ¿Será que me puedas poner Angelita de Supertrack y la Turaya también? La Turaya, man. Ahorita la ponemos, ¿cómo no? Seguimos con el ritmo punta. Ya estufas. ¿Cómo se nota, verdad? ¿Cómo se nota que a muchos les gusta la punta? Dice, no había visto bien mi distinguido fino amigo Gallito abusando de tu nobleza una canción. Porfi, el elefante, lo cantan los auténticos. Muchísimas gracias, Gallito. Un saludo para toda la banda. Ahí está Bartolo, sigue acompañándonos Bartolo. Andaba con su camarada. Y no me dijo ni su nombre, creo. No, claro. ¿Cómo se llama tu camarada, mi estimado Bartolo? Con el que viniste hace rato. Oye, para mandarle un saludo. Vámonos mientras con esto de los papis. Es de la de Cancún. Me está llamando Cancún. Pero, a ver, fuerte, porque me salió la de Sugar Mami. ¿Será que me está enviando algún mensaje? ¿Por qué me salió esa rola? No entiendo tampoco. Puros enigmas en este domingo. No sé por qué salió Sugar Mami. Creo que sabe la situación financiera, que está difícil, ¿verdad? En estos momentos. Por algo salió. Ok, pero no voy a tener que seguir trabajando honestamente, honradamente. No necesito la pensión de ninguna señora. A ver, me está llamando Cancún aquí con los papis de una vez para darle play a esto y continuar con el ritmo punta aquí desde el Caribe en esta tarde calurosa de domingo, dominguito familiar, dominguito de michelargas también. Y se llama Carlos, ¡ah, buen Carlos! Camarada Carlos, saludotes, cuñado de José, el zapatero, ¡ah, ahí está! Pues todos están en familia. Saludos, buen Carlos. Saludos, buen José. Y aquí al camarada, una vez más, le mandamos un saludo al buen Bartolo. Y ahora sí, vámonos con esto. Me está llamando Cancún. Ay, Cancuncito, ¿cómo te quiero?

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3: Ahora sí, ya tengo listo ese tema. Se coló el clímax. Se coló el clímax. Estaba el mero clímax, pero de la punta. Ya está listo, Angelita, con Humberto y los Super Track. Es la 1:21.

La 1:24, 1:24, Angelita Shevain, el Humberto y su super truck. Por aquí saludando el amigo Chel, camarada, un saludote para ti, que nos acompañas en esta tarde de domingo familiar. Dice Gallo, buenas tardes, unas miches con unos 10 misiles, la pareja perfecta. 10 misilocos para ponerse bien bélicos, pero chupando tranquilos. Y por acá tengo otro mensaje, saludos para Carlos de parte de Cintia. Carlos está trabajando en la tortillería del Andrés con Camelia, por favor, ponle una canción, la que guste, porfa, gracias. Ahorita le ponemos algo a Carlos, cómo no, saludos a los amigos de la tortillería, el buen Calín y el Ricky, que están chambeando arduamente en este domingazo. Vámonos con la tarraya, este es de Super Truck. Seguimos con el ritmo punta, 1:25.

Y a la 1:39 aquí en Sol Estéreo Chetumal, 1:39, hacemos una pausa y continuamos con más música. Regresar, vamos a escuchar a el Elefante con Los Auténticos para el amigo Bartolo, que sigue acompañándonos en ese domingazo. Número en cabina 983-83-238-85. Es todo tuyo. ¡Oye!

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7: Continuamos con más música aquí en Sol Estéreo, la onda musical del Caribe, cuando son las 2 de la tarde con 7 minutos, 2-7. El buen Lascano presente en este domingazo familiar. ¿Qué onda, Lascano?
8: Allá afuera hay un coche que está allá como color café. Y verte la cajuela. Saco la confusión que a lo mejor ya me cajuelearon. Hasta abrieron la parte de atrás. Chécalo.
7: ¿Qué dice Lascano? Todo marihuana, Lascano. Eso es lo malo de no controlarla.
8: No es cierto, Víctor.
9: Público.
8: Una rola, vaya, una rola. No, ahí, por favor. Por favor.
9: Sin límite.
8: La de los marcianos. Ese chachachá. Ese chachachá. Los marcianos llegaron ya. Llegaron bailando. Chachachá. Esa. Gracias.
7: Cha-cha-cha y ricacha. Ahorita buscamos a los marcianos de Marte. ¿Qué pasó?
10: ¿Qué tal, gallito? Muy buena tarde. Hoy, ayer, en que andaban en cada negocio de la radio, sus en vivo, vi a uno de camisa negra en una frutería sobre la Constituyentes, como que le estaba clavando la mirada a unos plátanos machos, así muy sensual. ¿Quién será? ¿Será Miguel Rodríguez? ¿O serás tú, gallito? Coméntalo.
7: No lo sé, porque yo estaba en el área de pepinos, escogiendo algunos para poder hacer unos regalos, la neta, para hacer unos regalos, para aquí, varios amigos, unos regalos, pues, atrasados, pero... Pues al fin y al cabo, para que se les vayan bien felices los días. Dice, hola gallito, buenas tardes. Quiero dos canciones de Hugo Ruiz. dos canciones. Dice, quiero dos. Dice, quiero dos. Ah, bueno, pues, ahorita te vamos a poner dos. Del pasito del bebé y Manicero. Y si quiere también, ahorita programo dos más. De que te ponga en cuatro rolas ya el bloque musical. Por acá dice, unos regalos, mis distinguidos finos amigos Gallito. Sí, es unos regarrotes que les vamos a dar a varios amigos que nos escuchan. Y que pues, les encanta esa botana. Una canción por Rigo Tobar, El Sirenito, ya está, ahorita la ponemos. Yo vi que Miguelito estaba observando la yuca, estaba así, ¿será que llevo unos 2-3 kilos? Al fin, ya no supe qué rollo, ya no sé si regresó a buscarlos, creo que le dio pena, porque pues... La neta es que iba a estar antojando a varios taxistas que estaban pasando por ahí. Y pues la neta, no creo que no quería regalarles ni siquiera 100 gramos de yuca. Creo que después regresó y se llevó toda la que había. Vámonos con esto de Sean Paul. I'm still in love.
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2: Y esto si quieres. Ya son las 2 con 24 minutos, 2 de la tarde, 24 minutos. Por aquí ya empezaron con los antojos. Esos antojos raros. Pero que no se aguantan muchos. Sé otra vez, que no viene al caso, pero quiero un Beliz Man de 2 metros de alto y de manos chonchas. De manos chonchas, con uñas largas o cortas, como te gustan, largas o cortas. Ah, claro, que no soy crustáceo. Ah, bueno, lo bueno es que lo aclara. Eso es lo bueno, para que no estemos pensando cosas que no son. Buenas tardes, gallito. Saludos de Tayra Cruz, aquí con los nietos. Saludos a los chamacos ahí. Está con los chiquitos, Tayra Cruz. Saludote y saludita a la buena. Bueno, que está refrescado. Doña Tayra. Y por acá, bestia, gallo, bestia. Sí, ya vamos a empezar con esas rolas. Ponme la de Shape of You, please. Ya la puse. Un reggae, reggaecito.
3: Gallito, te saludo desde aquí, del bello puerto de Calderas Beach. Vine a ver si hay daisies, pero no hay nada. Está muerto esto, mano. Ya se parece a Tulum. Nada hay gente.
2: Nada, no hay daisies y tampoco hay Ignacias, mi estimado.
3: ¿Quieres su prueba de próstata?
2: Al 3x1.
4: Sabrosito negra.
2: 983-83-238-85, 983-83-238-85. Pues aquí seguimos.
4: Entusiasmado.
2: Disfrutando este domingazo. Vámonos con esto, los marcianos para buen Lascano. Se me hace que Lascano anda con una chica marciana. Trae antena, ¿verdad? Trae su antenita.

Y llegaron a bailar ricachá esos marcianos. Ahí quedó mi estimado Lascano. Y ese que quiere, el Beliz Man. Todavía, pues no lo tenemos. Hay que voy a tener que pedirlo por motoservicio para complacerte. Pero tendrías que esperar. Ahora sí, como dicen, va a ser un negro por venir. Y por acá me dice que si quieres te pueden enviar uno desde los United States, ahí el paisano que está en las Carolinas. Dile al que pidió al negro que le vamos a mandar uno desde aquí de USA. No más que sí va a salir ganando porque hasta le van a dar papeles. Tómala, va a salir ganón. Puedes poner una canción de Lalo Rodríguez, Ven, devórame otra vez. Excelente domingo, claro que sí, paisano, cómo no. Ahorita ponemos esta rola, 983-83-238-85. Número en cabina para tu mensaje, 983-83-238-85. Complaciendo a todos los amigos que nos están acompañando a través del 97.7 FM en este domingazo familiar. ¡Vámonos con esto! Que se llama El Pasito del Bebé, El Pasito de Osuluama, de Hugo Ruiz, El Bebé de los Teclados.

0: Son las 2 de la tarde con 41 minutos. 2:41. Está fuerte el calor, está resillando la temperatura aquí en la Capirucha. Pero los que están en el Bulecas por lo menos se refrescan un rato. El buen vientecito que hace ahí, sabrosón ahí en el Bulecas. Buen Shell que está girando ahí por el Bulecas, dando su recorrido por el archipiélago caldereño. 39 grados, dice mi termómetro, 39 grados Celsius. La sensación térmica, así se apetece la respectiva Miche. Y el Riquique, un saludote al Riquique. Dice, ¿dónde anda Riquique? ¿Dónde anda? ¿Dónde se metió? Seguramente en el jacal de Max Steel, porque tampoco se ha reportado. Pero le mandamos un saludo. Un saludote con afecto a los 241. Ahí está, les decía el buen Chel, girando por Calderitas. Y me dice que es una pena, dice Chel, es una pena que esta bahía hermosa, que la tengan tan abandonada. Es para que hagan paseos en lancha, hacer juegos divertidos. Qué lástima que no la aproveche. Y buena fotografía que aquí me envió por el WhatsApp el buen Chel. La neta, en ese muelle, Chel, ¿no es en ese muelle que hacían manualidades, Chel? Es que creo que sí, ¿verdad? Hacían trabajo ahí de manualidades en ese muelle. Es lo único que hacían. Pero es verdad, unos paseos en lancha. Creo que sí hay, ¿no? Sí hay ahí en Calderitas. Había una empresa que decía Papirrín que una vez que se fue él en un paseo ya a Tamalcap, que le dieron un paseo por el Tamalcap y que estuvo chido el libro, pero tienes razón, Chela, ahí en la lancha, para que se suban a la banana también, ¿por qué no? Que se suban a la banana. Por esa parte no hay mucha piedra, o sí hay. Sí, piedra, no me dice que igual eso sea algo malo ahí, pero veo que hay lugares donde sí está bien, ¿no? Para que hagan paso en lancha. Y las bananas que se suban.
1: Sí, allá visitaban a Manuela Palma de la Torre.
0: Es que sí, decían que allá hacían trabajos de manuales. A ver, por acá me dice, puedes poner la canción de Lalo Rodríguez, ven, devórame otra vez, excelente domingo. Ahorita ya la estamos programando. Gallito, tenías buenas rolas de punta, reggae, hip hop, y yo bailándole un perreo a mi garrul, y la veniste a regar con esas cumbias, bro. Saludos, es que me habían pedido estas rolitas, me habían pedido esas rolas, para que las doñitas ahorita que están ahí echando tortilla, ¿verdad? Están cocinando, pues bailen así sabrosón, quede más rica la comida, quede más sabrosa, porque ya es la hora, la papa casi, son las 3 de la tarde, nada más 16 minutos nos separan de las 3 de la tarde, y nosotros seguimos aquí sabroseando este domingazo familiar. Vamos a ir por las micheladas, ¿cómo no? ¿Quieren una? Yo les invito a una micha larga. Vámonos a la pausa y regresamos con más música aquí en el 97.7 de tu FM.

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0: Y ahora sí, estamos de regreso con más música. ¿Qué dice, Chel?
1: Nuestros impuestos están trabajando. Acaba de pasar la caravana del ejército y tránsito, paseando como siempre. Total, el pueblo paga la gasolina.
0: ¿El ejército y tránsito? ¿Qué están haciendo juntos? Están buscando algún restaurante, ¿verdad? Para disfrutar sus sagrados alimentos. Seguramente están buscando qué restaurante comemos, en cuál sería bueno. Vámonos. Y luego su aire acondicionado, ¿verdad? Algunos durmiendo. No nos vayan a despertar. Algunos ya están durmiendo. Arrúyenlos. No interrumpan su sueño. Vámonos con esto, el sirenito Rico Tobar. Hablando de calderitas...

0: ¡Ay, ay, ay! Con colita de pescado. Es lo más rico, ¿verdad? La colita, ¿cómo no? Bien doradita. Ya me dio hambre, ya me dio hambre. Dice por acá. Oye, Chel, que te corroe, que te carcome la envidia. Dice que ese que habló, dice, ese que habló ya quisiera ser uno de ellos. Que te carcome la envidia, velos así todos guapos, uniformados, con sus lentes así de sol. Y además que ya quisieras que también te den tus trucitas del ejército. Te carcome la envidia, dice. Por eso andas de criticón.
1: El aire acondicionado nomás lo disfrutan los que van adelante, los pobres que van atrás en pleno sol.
0: Esos son los de más bajo rango. Sí. Y dice, yo tengo el mío. Yo tengo el mío. Chel es un envidioso. Ay, ay, ay. Por acá, otro mensaje.
2: Lo que pasa es que están ensayando para el desfile, Gallito, Tránsito, Marina, Armada de México. Están ensayando para la caravana del carnaval o para el desfile del 15 de septiembre. A eso están ensayando.
0: Sí, es cierto. Ya falta poco. Y hasta la Marina dice que nada, en su botecito de vela. ¿Sí? ¿Sí? ¿De vela? ¿En serio? ¿Qué pasó?
3: No, eso no es nada. Hay unos pios que están en el número uno. En el número uno. Yo cuando estoy aquí en el número dos. Tremenda la machaca.
0: Tremenda la machaca. Ay, ¿qué pasó? Dice, pregunta. El reno. Y si con una semana de castigo sin sus mensajes y llamadas aprendieron la lección, o les aplica otra semana. El reno con una semana de castigo sin sus mensajes y llamadas aprendieron la lección. Y dice, ¿dónde anda el reno, por cierto? El reno está... Está muy ausente, reno. ¿Qué pasó, Chel?
1: Gallito, desde ahorita están empezando, a ver si arranca los avioncitos que tienen de juguete. Todos son del año de 1410. De aquí a septiembre a lo mejor ya lo arrancaron.
0: De 1410, no manches, Chel. De vuelta al siglo XV se fue, Chel. Vámonos con esto de la Sonora Santanera, el botecito de vela, ya que están hablando también de las marinas.

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8: Continuamos con más música aquí en Sol Estéreo Chetumal. Me pidieron una rola, dice la del Dilema. No me acuerdo quién la canta. Creo que es hip hop. Me parece que es de Nelly y Kelly Rowland. Ahorita vamos a escuchar, a ver si es esa. A ver si le atiné. ¿Qué pasó? ¿Qué rollo por acá? Me estaban pidiendo un tema. Ya lo pusimos. Ya lo pusimos.
9: Gallito. Buenas tardes, Gallito.
8: Buenas tardes.
9: Complacer con la rola. El Mudo.
8: El Mudo, ya la pusimos.
9: De la Sonora Santanera.
8: Y ya sonó.
9: Se agradece, Gallito.
8: A la orden, a la orden, mi estimado. Buenas tardes. ¿Qué pasó, Lascano? ¿Qué onda?
10: No, ese policía, lo bueno que era mudo. Le hubiera hablado, no es de peor. ¿Qué estaban haciendo? Bebita la machaca.
8: ¿Qué tiene la boca? ¿Qué tiene la boca? ¿Qué se metió en la boca? No, nada, sí es mudo. Así es, Simón, dice Simón, es esa, con Kelly, gracias. Ahorita la ponemos, entonces, ahorita la ponemos, carnal, de una vez. Ahí ya lo estoy programando, 983-83-238-85, número en cabina, 983-83-238-85, aquí está. Ahora sí, vamos a darle play.

0: Bueno, pues seguimos con más aquí en Sol Estéreo Chetumal. Está dando problemas. Está dando problemitas aquí la plataforma. Creo que voy a tener que conectar mi aparato reproductor para que no esté fallando, no esté fallando tanto, porque nos está dejando mal. Ahorita vamos a poner algo aquí, de esas rolitas movidonas, limb by limb, cómo no. Poquito aquí de lo que es QD Ranks para seguir disfrutando de este domingazo, toda esta banda que le gusta este ritmo.
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0: Ya son las 3 de la tarde con 29 minutos. Aquí en Sol Estéreo Chetumal, 3:29. Ya es la hora de la papa. ¿Cuántos videos me envió Lascano? ¿Qué estás siguiendo, Lascano, con un hilo dental? Ya comiste, seguro, ¿verdad? Ya comiste. Tienen que usar hilo dental. Es necesario por higiene bucal. ¿Qué pasó, mi estimado Lascano?
1: Está bien. Está fallando.
2: Que le gusta.
1: Otro auxiliar ya en el 28.
3: Una tapa, otra.
1: Al ciento, de Yarno. De acuerdo,

0: épocas remotas. Allá al final de la Juárez, allá en el Alacrán. No puedo decir Scorpion, ¿verdad?
1: Lascano. Todo loco, Lascano.
0: Dando el rolón, dando el rolón, vas a rolololonas. 100, gracias.
1: Ay, ay, ay. Mírame, siénteme, pésame. No estés antojando, no estés antojando, Lascano. Secreto de
2: amor. Buenas tardes, Gallito, buenas tardes, Gallito.
1: ¿Qué hora, mi lobo?
2: Hoy es domingo, domingo familiar, Gallito. Aquí te saluda el lobo solitario, te está saludando. Desde 5.000 metros de altura, Gallito, 5.000 metros de altura, que mi Cesla, a ver si me puedes poner una canción del marinero. Antemano, gracias, Gallito, gracias. Y es que no estoy enamorado de un marinero, porque me gusta esa canción. Sale, Gallito, que tengas éxitos en tus programas y pases un bendecida tarde de domingo. Tú y tu radio escuchas desde 5.000 metros de altura, te escuchamos.
1: Ya está, lo ahí anda pilotando el Cessna 593 en acción. Puro de marinero, no le quedó más que decir que no piensen que anda con un marino. No, vivió con uno, pero ya no anda con él. Ya es desgraciado. Es harina de otro costal. Ahorita ponemos esta rola, mi estimado Lobo.
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2: Gallito, ya empezaron a llegar los daisies, pero puro pinche tambor reforzado. Doble capa.
1: Puro asistente de chef, entonces. Puro ayudante de chef. Ay, ay, ay. Lo bueno es que ya empezaba a llegar. ¿A qué hora llegan las Ignacias? Vámonos con este rayito colombiano y Laura León, la tesorito. Fuego es que se prende la candela.

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Ya son las 3 de la tarde con 42 minutos. 3:42. ¿Qué quieren escuchar? La de Marinero, la de Marinero. Será esta. De los audaces del ritmo.

0: la del marinero. Eso, la historia del marinero, así como historia de un taxi, historia de un buque. Es el marinero.
1: Gallito, ¿será que me puedes poner una canción que hace más años que no la oigo? Se llama Marinero.
0: Otro que quiere, la del marinero. Ah, con Lucía. Con Lucía, gracias. Ok. Ahorita ponemos. No, esa no es. Es la del Manny. La del Manny.
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0: Yo pensé que era esta.
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0: Pues vamos entonces. Vamos, marinero. Ya que no es esta, hombre. No puede ser.

0: Marinebrio. Seguimos con más aquí en Sol Estéreo. Son las 3:51, 3:51.
1: ¿Qué tipo de música estás poniendo, gallito? Coméntalo para saber qué pedir. Coméntalo tú, 30 mil.
0: No estás escuchando la radio. ¿Qué estás haciendo? Entonces me pregunté que qué tipo de música estoy poniendo. De todo, todo. Principalmente de Pablito Ruiz. ¿Vas a querer una? Y por acá me dice mi distinguido fino amigo gallito, ¿qué onda? ¿Qué onda? ¿No te has ido? No, nada. No. Dice, abusando de tu nobleza, ponme una canción ahí, porfi. Ya en media hora me voy. Ponme un bote de cerveza, si no es mucha la molestia. Ahorita ponemos esta rola. Yo nada. Yo de hace rato que me vine, pues no me he ido. Gallito, pon algo de Sean Paul. Ahorita ponemos algo de Sean Paul también, ¿cómo no?
2: Gallito, ¿cómo se llama esa canción que acabas de poner? No la había escuchado, qué rato. Ese que dice así como basurero. Basurero.
0: Basurero.
2: Ahorita es la hora de pura música olmeca.
0: De chichimeca.
3: Gallito, pongo una rola que tiene rato que no la escucho. La chica del Bulecas. Sale y vale.
0: La chica del Buleca. Oh, la puse hace rato esa. Saludos, gato, saludos.
4: Ya salió su funda de Lascano. Ya salió su funda de Lascano. Quiere su rola, pónsela, por favor.
0: ¿Quiere su rola? ¿O su rol? Ese quiere que le den rol.
1: Tiene más de una hora que hice esa pregunta, gallo. Más de una hora. Pues sí, compláceme con una de...
0: ¿De cuál? ¿De qué?
1: ¿De cómo se llama?
0: ¿Qué le piensas?
1: Venda la 40, ya se me olvidó.
0: Ay, se te olvidó. Se le fue el nombre de la que quería pedir.
1: Ah, sí, una de María Magdalena, entonces.
0: María Magdalena.
1: Salgadito, saludos para todos.
0: Ahí están los cordiales. Ponme una canción, una de Leo Dan, Mari. Porfa, saludos a mi esposa Claudia. Sí, dice Claudia, sí. Mari es mi amor. Mari Juanita. La cariñosa. Ahorita vamos a seguir poniendo esta rola, nada más que vamos a escuchar esta otra. Está buena esta. A ver si te gusta. Es conocidísima. Ya que andamos con el marinero. Es la reina del Caribe.

Las horas 4:02, 4:02. Vámonos con eso, Sandra María Magdalena.

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0: Seguimos complaciendo a todos los que nos están acompañando en esta tarde de domingo. Me pidieron a Leo Dan con María es mi amor. Ahorita la vamos a escuchar. Aguántame tantito. Por aquí me están pidiendo algo del gran Bob Marley.
1: Ah, bueno, ponme agua en el hoyo. Entonces, agua en el hoyo. Uh-huh. Ya está. Sal y vale.
0: Ahorita mismo, gato. Ahorita la programamos. Eye of the Tiger, no puede faltar. Ah, también, esa está buena. La de Rocky Balboa. Ahorita la ponemos igual. ¡Qué pasión!
2: Gracias, Gallito. Gracias. Gracias por mi canción de María Magdalena.
0: Por
2: Dios
0: nada.
2: Te bendiga. Muchas bendiciones.
0: Gracias.
2: Y muchas flores te caigan de ramo blanco sobre ti. Buena tarde.
0: Ay. Zacarías te acompaña seguramente, ¿verdad? También bendiciones, que se derramen en todo tu ser, mi estimado. Por acá dice, hola Héctor, querido amigo, buenas tardes, por favor, la canción El Cine de Mecano. Saludos para Enrique y amigo Héctor, querido, saludos para ti, Dios te bendiga mucho y que tengas una maravillosa tarde de domingo con muchas bendiciones. Gracias, soy Adi, gracias Adi, igualmente, bendiciones. Algo de Tavares, dice por acá. Ok. Seguimos con más de estos temas selectos. Vamos a escuchar a Leo Dan con Mari es mi amor.

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8: Ya son las 5 de la tarde con 2 minutos. Aquí en Sol Estéreo 5 con 2.
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8: ¿Qué pasó? ¿Otra vez el Lascano?
10: Tremenda la 40, ¿qué te pasa, año? ¿Qué pasó? ¿Te dejó tu machín? ¿Te dejó tu Miami? ¿Qué onda?
8: Ay, como tú estás allá con el Shakira y con el Reno. Ahí en el Jacal.
9: ¿Qué te lleva?
8: Bien unido a los tres. Por eso, ¿verdad? Estás feliz, estás bien contento. No te pasa nada.
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11: Buenas tardes, Aito, buenas tardes. Una pregunta, ese Rocky Balboa, Rocky 3, ¿qué tipo de número de música es? ¿En qué género entra? ¿Es rock o cómo así? ¿Cómo así, vale? Música Rocky, Rocky 3, Rocky 4, ¿cuál es? ¿Qué género de música es?
8: Es música de rock y...
11: Mándame una canción así, derecha, una de cumbia, por favor. Mándame la cumbia morena. Ponme otro tipo de música, ponme otra... Ponme mucha música de Queen.
8: ¿De Queen? Ok. Para algo de Queen.
11: Con música, una canción de grupo Queen, si estás con tu tipo rock, pon música detrás del refri. Dame el refri, por favor.
8: Aguanta un refri. Aguanta un refri, Queen. Ahorita la ponemos. Saludos, saludos a Don Coral, que nos acompaña en esta tarde de domingo. Saludos también para Doña Diana y para toda su familia. Ahorita estamos bailando con Remix. Es un Noah.

dice por acá, buenas tardes, gallito. ¿Me puedes poner la canción Morenaza de la maldita vecindad? La ponemos, ¿cómo no? 983-83-238-85. El número aquí en cabina, 983-83-238-85. Ahí le va Don Coral. 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

se menea, dice Super Lamas. Ya son las 5:40. Yo me despido de ustedes. Es momento de decir hasta luego. Hasta mañana lunes. Esperemos sea una semana muy productiva, llena de éxito. Gracias por seguir acompañándonos aquí en el 97.7 de tu FM. Soy Héctor Valdés Maldonado. Y nos vamos con la Sonora Escándalo. Hace calor, a refrescarse sabrosamente.

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1: Seis de la tarde con 24 minutos.

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6: 6 de la tarde con 43 minutos.